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6: Doce y treinta en un bar.

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0: 7:30. Primeras.
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5: 8:02.

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0: 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Primera.
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0: 9:30.
1: Primera.
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2: La hora 10. En punto.
1: Primera.
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0: 10:31. Primera. 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

0: 11:02. Primera.
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0: 11:31. Primera.
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0: Él y no importa cuántas veces te caíste.
1: Él siempre está ahí.
0: Para levantarte.
1: Para levantarte.
0: Su misericordia es nueva.
1: Cada mañana.
0: Y su perdón, su perdón.
1: Yo despido.

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2: La hora 12. En punto.
1: Primera.
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0: 12:31. Primera.
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0: 1:32. Primeras. 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

0: Dos y un minuto. Primera.
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0: y 31 minutos.
1: Primeras.
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0: 3 y 1 minuto. Primera.
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0: 3:32. Primera.
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1: 5:03.
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0: 5:30. 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

0: 6:04. Primera.
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0: 6:31. Primera.
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